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1: Las 20 horas y 26 minutos.

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1: Es la 1:00 a.m. y 9 minutos.

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1: Son las 2 de la madrugada y 38 minutos.

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¿Cómo les va? ¿Cómo les va? Muy, pero muy buenos días, señoras y señores. Por aquí comenzando esta programación sabatina a través de esta gran red de emisoras, señoras y señores, acompañado de nuestra música folclórica, dándoles la bienvenida a usted. Sí, usted que ya está desde temprano ahí conectado a la radio, a esta gran red, claro. Compuesta ahí por radiovioleta.cl, Nueva Aurora de Los Ángeles y Quilleco, Radio Aromo de Patahueco y de allá de Antuco también, sí, pues. Radio Doña Bárbara de Quilaco y Santa Bárbara. Octava Digital de Tucapel, Huépil, por allá también. Ya estamos conectados, claro. 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La cosa es que hasta las 11 de la mañana le acompañamos con la buena programación folclórica, música campesina, chilena, pues, compartiendo por aquí varios datitos, algunas cositas ahí, interactuando, y ya ustedes saben, sí. Así que vamos a ir de inmediato nomás a las buenas cuecas, esta vez a cargo del conjunto Asís de Mostazal, que nos traen estas cuequitas para comenzar esta mañana de sábado 22 de agosto ya. Y esto suena y dice así, bienvenidas y bienvenidos.

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0: De Mostazal en la portada musical del día de hoy, 22 de agosto, señores y señores, donde saludamos a María Reina. Si usted se llama María Reina, reciba nuestro saludo por ahí.
1: Sí.
0: Giovanni María Reina. No, pues no puede ser. Pues cómo. Hasta vamos a pasar con un saludo ahí para Santa Bárbara. Bueno, ya tenemos habilitado, señoras y señores, tenemos habilitado nuestro contacto, nuestro número. Único contacto, ¿ah? Para no confundirnos ni andar con el enreo, un solo contacto. Para WhatsApp, para llamadas, ahí lo que usted quiere compartir con nosotros a través del más 569-9625-6001. Más 569-9625-6001. Ese es nuestro numerito para que usted se reporte por ahí, envíe saludito, alguna cosita ahí que nos quiera contar, compartir a esta hora de la mañana, cuando ya tenemos las 9:19. Sí, señoras y señor, por aquí estamos totalmente en la vivo y en la directo. ¿Quién dice así, la vivo y la directo? Ya, pero usted me entendió. Usted me entendió. Oiga, que tuve que

nadie. Pero lo importante es que estamos aquí. Estamos aquí, señoras y señores. 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Ya, oiga, estamos ya en realidad recibiendo señales desde varios lugares, desde Lonquimay, imagínense, claro, por allá está conectada nuestra amiga Flor, allá en el sector de Pelegüe, comuna de Lonquimay, nos escribe tempranito por la mañana, dice, aquí como siempre, hoy podríamos escuchar, a ver si agarra confianza Jorge Yáñez y los moros. A ver si agarra confianza. Así se llama el tema, ¿eh? Así se llama el tema. No es que yo me... Oye, mi pariente Juanito Beltrán está por ahí también ya conectado. Nuestro buen amigo folclorista ahí. Claro, me dice que Pradera de Biobío está renovado. ¿Hay repertorio nuevo, no, pariente? Envíelo, pues envíelo para acá y lo escuchamos. Sin ningún problema. Ya, vamos a la música. Porque por aquí está esta linda manera, oiga, y hablando de repertorio renovado. Bueno, esta no es tan renovada en realidad. Es una manera que nos acompaña en el repertorio folclórico hace muchos años, pero de que es bonita, oiga, es bonita. Y la vamos a escuchar aquí en las voces de Cuncumén, el volcán.

Claudia, pero qué tremenda interpretación. El volcán, en la voz de Cuncumén. Nueve y veintiséis minutos. Vamos saludando a la gente que se va sumando a nuestra sintonía, a quienes están por ahí luchando, luchando, y que encienda el fogón, que encienda el fogón para calentar el tacho y hacerle a los buenos mates. Oiga, tengo que reconocer que me tocó madrugar más hoy día, sí. Sí, que tuve que bajar de allá de los cerros, oiga, salir a buscar el caño y para poder llegar a la hora aquí. Ya tengo que chicotear los fuertes, sí. Pero llegamos. Oiga, desde el otro lado de la cordillera, por allá está don Darío Gatica, como siempre por ahí conectado desde tempranito también. Buen día, don Armando, dice, ¿cómo anda usted? Yo bien aquí, gracias a Dios, acá

0: se dejó sentir bastante el solcito, viviendo verdaderamente ahí la primavera. Y ya hay indicios de digüeñes por ahí y algunas otras cositas. Y por supuesto que, como dice nuestro amigo Darío, ya se siente septiembre, se siente septiembre por ahí. ¿O no es así, amigo don Alexis Lagos, por ahí que está en algún punto del Biobío? Aló, buenos días.
1: Muy buenos días, don Armando, aquí en pleno centro de la ciudad de Los Ángeles, la ciudad más hermosa donde existen los hombres fieles de la ciudad. Aquí en el neurálgico de la provincia de Biobío, calle Mendoza, aquí, esquina Tucapel. Todo tranquilo, poca locomoción, poco vehículo, pero ya más tardecito, olvídese que va a andar más locomoción. ¿Cómo amaneció, don Armando?
0: Oiga, por aquí un tanto, como se dice, tomado de la garganta después de por ahí haber estado sirviendo al canto por ahí en alguna actividad. Estuvimos por allá por la cordillera, pero bien, bien. Cajes del oficio, como se dice.
1: Yo ya sé que le ha afectado algo el calor de temperatura, de digamos, del fuego, en este caso del carbón, a la orilla de algún asado, digo yo.
0: Oye,
1: se está formándose un gran chef, ¿eh? Hasta que creo que va a armar un programa de comida, me contaron por ahí.
0: Recetas culinarias de la zona.
1: Sí. Oiga, no. muy lindo ahí verlo ahí.
0: Lo que pasa es que presté mi servicio ahí como modelo nomás. Es el emprendimiento ahí, ¿cierto? Ahí de las parrillas a tu medida.
1: Sí, muy lindo, oiga, muy de verdad no la tenía considerado muy bonita la parrilla, el sistema. Ahí lo estuve analizando muy bien, pero me hicieron a mí, oiga, no me voy a darle qué me hicieron por ahí, pero de allá del lado de Mañil me hicieron, oiga, lo que pasa es que esa parrilla lo hizo tu amigo Armando para no invitar a nadie a la casa, porque en esa parrilla no sale humo, ¿eh?
0: ¿Ya?
1: Así que esa parrilla la hizo don Armando, hizo cosas como solito él y no invitar a nadie. Haciendo las malas, pues.
0: Sí, no, sí se sabe que entienden lo que quieran nomás ahí, pero bueno.
1: Sí, pero yo ahí muy, pero afuera todo muy lindo el diseño, la estructura, el formato, me gustó, o sea, que como dice por ahí mi padre, todos los días uno aprende cosas nuevas. Y cosas que uno realmente le va a servir el día de mañana.
0: Claro.
1: Muy, muy bien. Ya, don Armando, no le quito más tiempo. Como siempre, un gustazo saludarlo, escuchar su programa, como siempre, día sábado. Y usted sabe, un saludito para ahí, para el patrón don José Rolando y la patrona, la señora Hilda Molina de Mañil, oiga. No hay que saludar a los suegros, pues hay que saludarlo. Porque andan unos chanchitos dando vuelta, creo. Ya empezaron a criar patitas.
0: Ya.
1: Así que muy luego van a tener que caer a las brasas, pues. ¿Eh? Así que ahí va a estar el yerno. Y ahora, Armando, no le quito más tiempo. Un gran saludo para usted, auditores. Oiga, y una cancioncita por ahí, o tonadita de los guasos quincheros. Que hace tiempo nos cruzamos los guasos quincheros por esto. Ya llegando septiembre empieza a escuchar esa música. Un gran abrazo, don Armando, cuídese y en la ruta los vimos. Chao.
0: Ya nomás, chao. Ahí está don Alex, ¿verdad? Ay, mi Dios. Ya nomás. Vamos a la música. Claro, porque esto tiene que ser matizado. Por aquí están las dos puntas. La voz del dúo Cordillera.

las dos puntas se llama esa tonada de la tradición. 24 minutos para las 10 de la mañana, señoras y señores. 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Ya saludamos por aquí al Tata José, que nos está dando señales por ahí. Don José Gutiérrez, un tremendo auditor ahí que tenemos en la ciudad de Los Ángeles, nos da señales por acá. Gusto saludarle, dice, como siempre. ¿Y cómo quedó ese asado? Dice, ah, okay, lo que pasa es que serví de modelo por ahí para un producto de un emprendedor amigo y pariente también, de las parrillas a tu venida, ahí, que ha hecho, digamos, ahí trabajos excelentes para la gente que gusta de preparar carne, a propósito ahí de nuestro auspiciador carnicería. Y bueno, de ahí les voy a comentar un poco ahí. Yo creo que varios me van a entender ahí el porqué. El del invento ese que anda circulando por las redes sociales, ¿verdad? Ya le vamos a explicar. Sí, no se desespere, no se desespere.

0: Don Miguel Guayquimilla por aquí también nos da su reporte a través de este audio de voz allá por la región metropolitana. ¿Qué nos dice Don Miguel?
1: Hola, don Armando, ¿cómo está? Muy buenos días por acá, Miguel Guayquimilla. Un abrazo grande para usted, para toda su audiencia, reportando sintonía desde Santiago. Vamos saliendo a Viña a ver un tema de trabajo y de vuelta a Hijuela, a la comuna de Hijuela, Quinta Región, a trabajar con los caballos un rato, a moverlos porque ya está mejorando el tiempo. Así que un abrazo grande, lindo tema el volcán y la interpretación del conjunto Cuncumen. Saludos, Miguel Guayquimilla, chao, chao.
0: Chao, que le vaya bonito don Miguel, bonito por ahí. El hombre sale tempranito ahí, ¿ah? Recorre entre la Quinta Región y allá para Santiago. Va a ver los caballos, vamos a ver ahí. El hombre, digamos, se maneja ahí en las tradiciones, ¿ah? Sí, pues conectado con el mundo rural, de todas maneras. Bueno, y ni hablar, ahí tiene todos los días su programa de folclore también, pues, a través de Radio Cariño, allá en la región metropolitana. Ya, vamos a ir. Vamos a tener que ir a buscar un poquito de ¿cómo se llama? La garganta anda media ahí.

vamos a dar cumplimiento por aquí con los pedidos musicales. Los Moros, Jorge Yañi, Los Moros por aquí. A ver si agarras confianza.

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0: Así nomás es, por aquí estamos, pues acompañándole en esta mañana hasta eso de las 11, por ahí a través de esta gran red de emisoras. A propósito de red, saludamos a las comunas donde estamos llegando por allá, por Antuco, por Tucapel, Huepil, Quilleco, Santa Bárbara, parte de Alto Biobío, Quilaco, Mulchen también, por supuesto, Nacimiento, Negrete, Los Ángeles. Y ni hablar de todos los alrededores, sectores rurales sobre todo, donde está conectada la gente por ahí, compartiendo el desayuno y por supuesto haciéndose amenizar ahí por nuestra programación. A propósito de Santa Bárbara, aló, buenos días.
1: Buenos días, don Armando, ¿cómo le amaneció?
0: Muy bien, pues, don Jaime, ¿y usted cómo anda por ahí? ¿Cómo están los faldeos de Santa Bárbara?
1: Bien, bien, por aquí, un día agradable, nublado pero sin frío.
0: Sí, no está tan helado. Y a mí, como le decía adelante para ahí, me tocó madrugar allá más apegado a la cordillera y no hacía tanto frío, la verdad que estaba bastante agradable la mañanita.
1: No, por aquí no, como días atrás, unos días harto helado, que yo quería hacer un negro barra con harina y no le apuntaba nada al carro, las manos la tiraban para otro lado, coño.
0: Está la lecera ahí.
1: Y le decía, ¡ja, ja, ja, ja, qué tal la vacía! Pero bueno, ya pasaron esos días.
0: Claro, sí.
1: Oiga, en primer lugar quería saludar a un caballero que me junté un día domingo en la plaza con él. Conversamos muchas cosas, pero no le pregunté cómo se llamaba y lo escucha todos los días usted.
0: ¿Ya?
1: Día sábado y se acuerda de las tallas que ese yo he hecho. Y quiero saludarlo al hombre y a lo mejor mañana los podemos volver a ver por ahí. Uh-huh. Porque yo de repente voy a la misa, coño, yo no sé, mirando a otros lados y a la San Carlos Santito, pero todavía no ha pasado nada de eso, así que me dan ganas de ir.
0: ¿Sí? Ya, bien, bien.
1: Claro, y como he conversado bastante, conoce la familia del canto, ¿sí?
0: Ya.
1: Sobre todo nombró al más importante ese día, el amigo Efraín.
0: Ya.
1: Y que trabajó con Efraín allá por un cajón de trapa, dijo, serían los niños, no sé, por ahí. Han sí, conocido Beltrán, dijo, al metro y así, los nombres casi a todos.
0: Ya.
1: Entonces, como él conoce la familia Beltrán, pongo un temita suyo, una cualquiera, deja bien, acampando hasta que le escuche el hombre.
0: Ya nomás, pues vamos a programar
1: y
0: algo.
1: Capaz que mañana los aguaitemos por ahí, por la misa.
0: Porque ya, pues.
1: Hay que ligarse para allá para que no los llegue ese maldito cachú que los ronda todos los días.
0: Sí, pues sí, pues no, sí. Es necesario dar su vueltecita por ahí. Eso está bien.
1: Sí, pues además que sí, pues. Así que, bueno, un mensaje para todos los que somos católicos, que nunca los alejemos mucho de la iglesia.
0: Claro.
1: De repente los perdimos un poco, pero estamos siempre pensando en hacer lo que Jesús quiere y rezándole todos los días para que nos dé un nuevo día de trabajo, salud, que es lo principal.
0: Eso.
1: Ya, Armandito, no le quito más tiempo.
0: Ya, pues, don Jaime.
1: Un lindo día para usted.
0: Muchas gracias.
1: Y ahí póngale una cueca, este caballero, ahí me va a contar si nos vemos mañana.
0: Vale, vale, que esté bien.
1: Igual, chau, chau.
0: Chau. Ya, por ahí estaba don Jaime desde Santa Bárbara. Oye, a propósito ahí de la iglesia y todo esto, fíjese que hay un bingo ahí parroquial en Santa Bárbara. Esto es para la gente de Santa Bárbara. Y vamos a estar regalando dos entradas. Así es que mucha atención la gente de Santa Bárbara, porque en cualquier minuto yo ahí le voy a indicar cómo pueden hacerse, digamos, acreedor de una entrada para ir al bingo, que hay un excelente premio, ¿ah? Por adelantarle algo, un premio de 200 luquitas, ¿cómo le viene ahí? ¿Ah? Así es que atento, Santa Bárbara, en cualquier minuto por ahí vamos a regalar ahí dos entraditas para este gran bingo parroquial, donde hay 51 premios y muchos binguitos más. Sí, sí, sí, sí. Y ahí le vamos a estar contando, claro. A ver qué. Esto va a ser a las 16 horas en el Centro de Eventos Municipal. Hoy día, sábado 22. O sea, más ratito. A las 4 de la tarde. Así que para que usted sepa, y bueno, aparte de participar ahí por las entradas que vamos a regalar, Vaya, pues, vaya nomás. Y puede ganarse uno de estos 51 premios que van a estar ahí para repartir, ¿ah? ¿Eh? Así es que atento, atento. Como dice por ahí un personaje.
2: Atento, atento. Atento central, atento central.
0: Ay, ay, ay. Ya, ya, oiga, desde Tucapil, a propósito de Tucapil, por allá nos da su reporte la señora Juanita de Tucapil, por acá, pues, me dice, lo vi en TikTok, me encantó la idea de la parrilla, excelente, sirve mucho para la ciudad, dice, y también para los que vivimos en el campo, por favor, escuchemos, me dice, cantándole a mi raíz de nuestro cantar. Aló, buenos días.
1: Armando, buenos días, ¿cómo dice que le amaneció?
0: Bien, don José, ¿y usted cómo anda por ahí?
1: Aquí lleno de virutas, cepillando unas tablitas.
0: ¿Está en su entretención por ahí en su taller?
1: Por suerte que viruta no es polvo, porque ya te da, ya se olvida eso.
0: Pero existe el Nero Parra por ahí para mojar un poquito las vías respiratorias.
1: El problema está que hay que visitarlo cuando usted ya no va a salir de la casa.
0: Sí, también.
1: Cuando ya se arrimó al cerca del juego, ahí lo visita y conversa con él un rato.
0: Claro.
1: Oiga, don, esta semana anduve por ahí dentro de los conocidos que me encuentro y estuvimos hablando un poco del pasado.
0: ¿Ya?
1: Y viera usted que salen historias buenas de cuando uno andaba de trulles. ¿Se acuerda usted cuando andaba de trulles?
0: De trulles.
1: En aquellos años.
0: Que sería lo mismo como de quiebre, ¿o no?
1: Claro.
0: Algo parecido.
1: Claro. Andaba de trulle, de quiebre, algunos andaban de pero yo también.
0: También eso. Casi, lo iba a decir yo, pero...
1: Claro, ¿ya? Que la viejita decía, este anda de pero yo, casi.
0: Claro.
1: Salen. Y me junté por ahí con uno y me decía, oiga, sería bueno juntarnos a hablar tonteras del pasado. A recordar ese pasado sin hablar de plata, sin hablar de trabajo, sino que lo que fuimos y hasta lo que hemos sido, ¿no?
0: Claro.
1: Ahí me encontré con viejitas de por ahí, de los cunquillos, de Llana, que agarra la guitarra de repente también y mete un poco de boche.
0: Sí, mire.
1: Ya, pues, don Armando, saludar a todos esos viejitos que anduvieron de trulla alguna vez. Que son los que escuchan su programa.
0: Claro.
1: Que lo pasen bien, que se cuiden ahora que a poco de agosto. Que dicen que agosto los voltea y septiembre se los lleva.
0: Así dice el dicho. Así popular, es. Claro.
1: Sí.
0: Hay que cuidarse nomás.
1: Ya, pues, nos estaremos viendo.
0: Que esté bien, don José.
1: En alguna ocasión.
0: Ya nomás.
1: Igual ustedes.
0: Chau, chau. Chau. Ya, por ahí, don José de Santa Bárbara, por ahí. Oye, se me estaba ocurriendo, no sé, armar alguna cosita. Y se me ocurre, no sé, Santa Bárbara puede ser. Algún como tipo junta por ahí, oiga, a contar historias, chascos y todas estas cosas. Y no sé, algo vamos a tener que armar por ahí, le vamos a estar contando, ¿eh? Están faltando ya 7 minutos para las 10 de la mañana, señoras y señores. ¿Regalemos una entradita para el bingo en Santa Bárbara? ¿Ya? ¿Sí? Atención, Santa Bárbara, vamos a ir de inmediato. Esto es para la gente de Santa Bárbara nomás, que... O en realidad alguien que quiere ir, pero que vaya a ir, sí, a participar allá al... en realidad al bingo, a probar suerte. La primera persona que me llame, que esté obviamente interesada y que vaya, quiera ir al bingo de esta tarde ahí en Santa Bárbara, este bingo parroquial, como les decía, la primera persona que me llame y me diga, yo quiero ir al bingo, le entrego de inmediato ahí y le voy a indicar, claro, tiene que ir a retirarla, eso sí, la persona que llame y que gane esta entradita para el bingo. tiene que ir en horarios de entre 11 a 13 horas. O sea, una vez que yo termine el programa, que se dirija a los estudios de la radio ya en Santa Bárbara, ¿eh? Sí. Ahí nuestro colega Giovanni Balboa le va a hacer entrega ahí de la entradita. Habilitamos el teléfono desde Santa Bárbara. A ver, ¿quién dijo yo? Por acá tenemos llamadito. Hola, buenos días.
3: Hola, don Armando, buenos días. Yo quiero ir al bingo.
0: ¿Quiere ir al bingo usted?
3: Sí, pues.
0: Ya, pues.
3: Que usted regalan entrada más bien.
0: Sí, pues imagínese, si gane usted, imagínese ahí 200 mil pesos. Ya, vamos a anotar aquí su nombre para que se reporte ya y le hagan entrega de su entradita. ¿Usted se llama?
3: Rebeca Riquelme.
0: Ya, esta es una entradita. Ya, tiene que ir en horario de, como le decía, pasadito a las 11 hasta antes de la 1, por ahí. Ahí a los estudios de la... ¿Usted sabe dónde están los estudios de la radio allá en Santa Bárbara, cierto?
3: Sí.
0: Ya, vaya por allá nomás y diga que va de parte nuestra y para que le entreguen su entradita, ¿sí?
3: Muchas gracias, don Armando. Que tenga un buen día como toda la audiencia.
0: Usted también. Chao, chao. Ya, por ahí estamos. Oiga, en el otro horario, ¿cierto? Porque todavía faltan para las 10. Dentro de las 10 por ahí, en cualquier minuto, vamos a decir, atención, llamado ahí. Y entregamos la otra entradita que tenemos disponible para este gran bingo parroquial. Les recuerdo que se va a realizar hoy día a las 16 horas en el centro de eventos ahí municipal de la comuna de Santa Bárbara. Ahí con 51 premios a repartir. Vamos a la música. Vamos a la música, por aquí está esta linda tonada campaita. Adiós mundo engañador, nos dice el negro Ancoino.

Ya por ahí estaba Don Luis. Ya se me olvidó el apellido de Don Luis, pero es el Negro Ancoíno, oiga, gran cantor de allá de la zona del Maule. Adiós, mundo engañador, nos decía por ahí. Oye, me están solicitando otro temita por ahí. La señora Juanita quiere escuchar Cantándole a mi raíz. Oiga, a propósito del Cantándole a mi raíz, anoche en realidad estuvimos por ahí participando de esta gran feria de invierno que se está realizando allá en Alto Biobío, ¿eh? La verdad es que sí, había bastante gente, muy grato el ambiente por ahí, estaba bien calefaccionadito ahí el gimnasio, estuvimos compartiendo, guitarreando. Y así es que hay un saludo a toda la gente que se dio su vueltecita por ahí. La jornada de anoche estuvimos por ahí. Hoy día siguen las actividades, hoy y mañana. Está bastante entretenido para que la gente se vaya a dar su vueltecita por allá en familia, inclusive. Hay actividades ahí al aire libre durante el día, y una exposición de autos de estos antiguos por ahí, ¿eh? Muy atractivo aquello. Hay competencias inclusive de fútbol, de tejo, en la tardecita. Bueno, ni hablar de que está comienza a funcionar ahí desde las 10 de la mañana todo lo que es la parte de gastronomía, exposición ahí de artesanía. ¿Quiere usted adquirir alguna cosita ahí como para regalo? Artesanía, digamos, ahí del lugar allá, que tiene mucha relación ahí con la comuna ya en Alto Biobío. Y ni hablar de la gastronomía, pues es que si usted quiere ir a servirse un platito de asado, por ejemplo, ahí van a haber variedad de comida en realidad para poder compartir. Así es que ahí un saludo por allá a esta horita de la mañana. Vamos a ir a escuchar el tema que nos solicitan, claro, Cantándole a mi raíz. Aquí está

Muy bien, muy bien, muy bien, muy bien, señoras y señores. Estamos compartiendo, como es de costumbre cada mañana de sábado, sí. Nuestro espacio de música folclórica, guitarreando al pie del fogón a través de esta gran red de emisoras.

0: Y a nuestro amigo Rodrigo Sandoval, como siempre, saludando a sus padres de allá desde... ¿De dónde están? De Padre Las Casas, por allá. Saludos ahí a sus papitos. Nos indica por ahí. Nuestra amiga Anita Mejías ya nos había dado señales hace ya un ratito, ¿cierto? Estoy escuchando, dice... Quiere escuchar las campanas del olvido para inaugurar un fogón, dice. Así quedamos todos felices. Para inaugurar un fogón. Saludamos a Olivia Pérez de Santa Mara también, que nos estaba dando señales por ahí. No, pero el tema, o sea, el para la entrada, bueno, nos queda una sola entradita. Eso va a ser a través de llamado telefónico, ¿eh? De llamado telefónico, donde todos escuchemos su voz ahí y que nos indique su nombre y todo eso. Yo les voy a indicar cuándo. Tienen que estar atentas, atentas por ahí nomás. Don Robinson Vinegas de San Fernando por ahí también se conecta y nos da señales por ahí. ¿Qué nos dice hoy día? Por ahí nos dejó este mensajito.
1: Buenos días, Armando, gusto saludarte y saludar a tus auditores en este día sábado exquisito para disfrutar de la música folclórica. Me encantaría pedirte un tema de los colchagüinos. Los chamantos, qué lindos son tus chamantos, algo por ahí. Así que un saludo cariñoso y a disfrutar este día tan hermoso con buena música. Saludos a todo tu auditorio y saludos para ti, Armando. Que tengas un buen día.
0: Muchas gracias también para usted. Un saludo ahí. Gracias por estar en la sintonía ahí. Don Robinson Venegas. Los colchagüinos, ¿no?

Tenemos las 10 con 11 minutos, señoras y señores. 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Saludamos ahí a Berito Cid, que también nos está dando señales por ahí. Don Claudio Aravena, Kungra Show. Él vive allá por, no sé si vive en Curacautín, Lautaro, Temuco, pero la cosa es que desde el sur nos da señales nuestro buen amigo ahí, ¿eh? Oye, el hombre le hace al canto, le hace a la locución, le hace a la animación. De todo un poco, ¿eh? A ver, por acá. Don Miguel nos hace una consulta por acá, consultándolos ahí por una tonadita que se llama Antes de ser guitarra. Vamos a averiguar sobre eso, ¿eh? Vamos a averiguar.

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1: Ya, por ahí estaban los colchagüinos, pues. Los colchagüinos a esta hora de la mañana. Están... No, no están faltando. Tenemos... Ya, son las 10 con 16 minutos. Compartiendo nuestra programación, como cada sábado lo hacemos por acá, desde la provincia de Bío Bío para todo el mundo. En señal abierta para gran parte de nuestra zona. Y por supuesto, a través de www.radiovioleta.cl también nos vamos hacia otros lugares. Iba a decir hacia el más allá. Se habría entendido de otra manera eso, ¿eh? Al más allá. Oiga, hacía ratito ya que nos daba señales por acá nuestro profesor don Luis Robles. Por acá nos describe, pues claro. Dice, con mucho cariño y aprecio, te saludo, querido Armando, saludos a todos los fieles auditores. Yo aquí, tratando de pasar agosto, me dice. Viva la música nuestra y sus cultivadores, y que Dios los ilumine, dice, ¿ah? Nos alegramos por sus señales, profesor. Gracias por escribirnos ahí y saber que está en la sintonía. Oiga, vamos a... ¿Qué nos dice por acá en nuestro colega? Que atendamos a don Manuel, a ver qué necesita don Manuel. ¡Aló, buenos días!
2: Buenos días, don Armando.
1: Buenos días, buenos días.
2: ¿Cómo está? Habla Manuel Navarro.
1: Por aquí estamos. Cuéntenos, cuéntenos.
2: Aquí está llamando para mandar un saludito a la familia Valenzuela Carrasco.
1: ¿Ya?
2: Y a mi amiga y la viejita de la Vega también, pues le mandaba un saludo.
1: Ya, pues.
2: Así que eso nomás sería, pues, ya. Y ¿hoy día saldrá la canción o no?
1: ¿Qué canción es?
2: Oye,
1: la hemos programado y no sé si usted no la escucha, pero no, todos los fines de semana no las cobra.
2: No la he escuchado porque yo me quedo acostado hasta las 11 aquí para escuchar los recortaditos.
1: Y aquí le vamos a apretar el cogote de nuevo al programador, ¿eh?
2: Sí, el sábado estuvo a punto, pero ya ahí se terminó las 11.
1: Ya, pues, que esté muy bien.
2: Igual usted, pues, don Armando. Ya, chau, chau. Chau. Gracias.
1: Don Manuel Navarro, el hombre que jugaba la bocha. Por ahí, en nuestra sintonía. Anda un viejo perdido por aquí, oiga. Anda un viejo perdido. ¡Ya! Atención, atención, atención, atención, Santa Bárbara, atención a Santa Bárbara, porque el primero que me llame voy a regalar la siguiente entrada y última que me queda. Última entradita. Primer llamado al aire, al aire. Y se va la última entradita que tengo para el bingo de esta tarde, bingo parroquial, que a las 4 de la tarde se va a realizar ahí en el gimnasio municipal ahí en Santa Bárbara. Primer llamado y que me diga, yo quiero ir al bingo. Y le hacemos acreedor ahí de, o acreedora, de una entradita para...

0: Ya, nadie quiere entrada. Gran bingo parroquial hoy día. 51 premios y muchos binguitos más. El premio mayor es de 200.000 pesos, por así decirle, adelantarle algo. ¿Qué más tenemos por ahí? Hay corderos, hay chancho, canastas familiares, botellas de enguindado. Oye, pavo, imagínense un pavito asado ahí al horno. Hay gallinas para una cazolita, una, ¿cómo se llama? Una, hacer las empanadas. ¡Ya! ¡Aló, aló! ¡Buenos días!
1: Buenos días, Armandito. Yo quiero ir al bingo.
0: ¿Usted quiere ir al bingo en Santa Bárbara? Ya, pues.
1: Por supuesto.
0: ¿Nos regala su nombre?
1: Jacqueline Sepúlveda.
0: Sepúlveda
1: Arriagada.
0: Veda. Arriagada. Ya, pues.
1: Sí, pues, Armandito. Nos vamos a ir a buscar las 200 lucas.
0: Eso, oye, ahí nos cuenta. Vaya ahí a los estudios de Doña Bárbara, en Santa Bárbara. Ahí por ahí va a estar nuestro colega Giovanni. Hasta las 2 me estaba diciendo ahora que iba a estar, ¿eh? Así que ahí, después de las 11 hasta las 2 en ese digamos, horario, para que pueda retirar la entradita. Gracias, que esté muy bien.
1: Oiga, Armandito, saluda a la gente de la feria que estamos trabajando acá en Santa Bárbara.
0: Ah, en la feria, ya pues. Saludos a toda la gente que está por ahí con sus productos, todo su emprendimiento. Y que les vaya bien nomás, pues, ¿eh?
1: Listo, nos vemos, que esté bien. Muchas
0: chau,
1: gracias.
0: Chau. Ya, ahí estaba. Hemos regalado dos entraditas ahí para este gran bingo parroquial que se va a realizar hoy día a eso de las 4 de la tarde en el Centro de Eventos Municipal. Oiga, va a haber música en vivo inclusive, ¿ah? Sí, así que vaya nomás. Y para que vaya a probar suerte, voy a la vez a participar, como le digo, de este gran bingo parroquial. Oiga, buenos premios, ¿ah? ¿Eh? Buenos premios. Ya, seguimos con la música, seguimos con la programación. Nos llega un mensajito por acá de voz. ¿Será para la radio, no? ¿Sí? Escuchémoslo, pues estamos en vivo aquí. Vamos a ver, el número terminado en 0333. ¿Quién será? ¿Quién nos dice?
2: Muy buenos días, pariente. ¿Cómo está, parientito Armando? Por aquí desde Cantera, estoy saludando, escuchando su hermoso programa. Y a saludarlo y a la vez desearle mucho éxito en su vida folclor. Gracias por venir a acompañarlo. Los hermosos sábados que tuvimos recién pasado, lo pasamos maravilloso junto a su hermosa presentación. Dios quiera que lo encontremos próximo por ahí, dentro de la comuna o las comunas aledañas, por ahí. Que no perdamos nunca nuestras tradiciones folclóricas. Un abrazo grande, parientito Armando. Bendiciones para usted. Que Dios me lo bendiga y me lo conserve para que siempre esté presente en nuestra música en todas partes de nuestro país. Buenos días.
0: Ah, eso, muchas gracias. Oiga, siempre se me olvida el nombre de... nos tratamos de pariente nomás. Cuando hay actividades por ahí por la comuna de Quilleco, claro, fue así que el sábado pasado estuvimos ahí en Cantera. Y el hombre no salió de la cancha, ¿eh? Cueca que salía, balsecito correteado, ahí estaba él. Así que muchas gracias ahí por el cariño y por supuesto ahí por ese mensaje. Parientito, por ahí ya tengo su número y vamos a estar ya en contacto vía interno, como se dice por ahí, internamente. Ya, Berito Cid me dice por acá un saludo para mi mami nena, que estuvo de cumpleaños. Mami nena que estuvo de cumpleaños, dice, el 18. Fiel auditora ahí de nuestro programa. Así es que hay un tremendo saludo y por supuesto ahí que sigue cumpliendo muchos años más, digo. La mami nena de allá del sector de Pejerrey, ¿será que vive por allá igual, cierto? Así es que le enviamos un saludito. Y gracias por estar ahí siempre en nuestra sintonía. Vamos a la música. Esto dice así. Don René Nochosa, vamos a recordar por acá. Una guarachita, ¿qué les parece? Una guaracha de aquellos tiempos. De Don René Nochosa.

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1: Ya por ahí estaba Don René Nochoza con esa guarachita por el entierro. Tenemos ya las 10 con 28 minutos, 10 con...

Porque saludamos también a la gente que nos escucha ya por Antuco. Estamos a través de Aroma FM. Claro, Aroma FM allá en Antuco, 104.7, ¿cierto? Sí, 104.7. Ando medio perdido ya. En el sector del Aromo Patahuecó, el Durazno, también ahí a través de la 107.7. Oiga, me confundí todo, ¿eh? Sí. Ya, pero estamos a través ahí de Aromo. Sí, sí, sí. Ya, oiga, Marta Barra nos escribe desde Quilaco por acá. También me pregunta por ahí cómo quedó ese asado, ¿eh? De cerdito, de corderito. Un gran saludo a mi amiga Lastenia, dice, espero que se haya, que haya amanecido bien. Desearle que tenga un maravilloso día en el cumpleaños de su hermana Lina, y un feliz cumpleaños para ella, que Dios la bendiga siempre. Un abrazo para las dos, que se les quiere mucho. Nos pide un temita ahí, algo relacionado con el cumpleaños ahí para la señora Lina, que está cumpliendo, oiga, 90 años, ¿eh? 90 años. Ay, ay, ay. ¿Y Charito se me quedó dormida? ¿Charito Cofrey?

así nomás, cosa muy principal. Y saludos ahí para Quilaco entonces. Ya nomás. Seguimos por acá con nuestra programación y cumpliendo con los pedidos musicales para que no vayan los retos a este pobre servidor después. Nos han solicitado también por acá las campanas del olvido. ¿Quién lo pidió por ahí? Nuestra amiga Anita Mejías. Por aquí está Don Jacob Ruiz y las campanas del olvido.

Ya, por ahí estaban las campanas del olvido. Están faltando 24 minutos para las 11 de la mañana. Señoras y señores, por aquí viviendo esta jornada de sábado 22. Retiramos el saludo para quienes están de onomástico. María Reina. María Reina dice hoy día. Bueno, tenemos una temperatura de 12 grados. A esta hora en la capital de la provincia de Biobío, contarles que va a estar bastante soleado por acá, por nuestra zona. Las temperaturas no van a... ¿Llegarían hasta eso? ¿Sí? ¿Como a los 20 grados? ¿Podría ser que llegue a los 20 grados? Allá por las 14:15 horas de la tarde, sí. Para el día de mañana les cuento que el pronóstico dice que va a ser entre nubes y claro, con temperatura entre 5 y 20 grados también, ¿eh? Para el día de mañana. O sea, va a estar bastante agradable la cosa, ¿eh? Fin de semana. Y todo indica que la próxima semana tendríamos de regreso por acá precipitaciones, ¿eh? Lluvia, que comenzarían el día lunes. Sí, día lunes. Durante la tarde ya estarían, como se dice, de regreso las lluvias, lunes, martes, miércoles, jueves y viernes, parece, por aquí prácticamente toda la semana. Sí, tenemos varios días de lluvia. Se espera que el día martes esté un poco más intensa la cosa y el día viernes de la otra semana. Así que por ahí a prepararse ahí. Bueno, no sé, nos indican así como tanto. El día viernes nomás que aparecen por acá como 40 milímetros. El día martes 27. Los otros días, el día lunes hay 4,3 milímetros. Día miércoles 12. Jueves 16 milímetros. Así es que tendríamos agüita para la semana que se aproxima, señoras y señores. Nos escriben por acá, número terminado en 3712. Dice, buen día, don Armando. Lo estamos escuchando en Cantera. Le envío un saludo gigante a la mujer más hermosa, mi mamá, a mi madre, Elba Arias Zapata. Que Diosito la siga bendiciendo con salud y vida. Un abrazo de parte de su hijo Luis Alberto. Me dice su pariente de Cantera es de apellido Arratia. No sé, me dejó un mensajito por ahí. Ya rescatamos el numerito, así que por ahí le vamos a hacerle al contacto. Ya, ¿qué otra cosa les iba a contar yo? Ya me fui.

Ah, estamos buscando por aquí un pedido que ya me lo está reclamando don Alexis Lago, ahí que quiere escuchar a los Guasos Quincheros, dice que... Bueno, por aquí hemos logrado contactar a estos caballeros. Los Guasos Quincheros, que nos traen este clásico, una tonada clásica y que la escuché. Yo por lo menos... nací, me crié escuchando esta tonadita, la manta de tres colores, ¿se acuerdan ustedes? Mandé tejer una manta, mi vida de tres colores. Ya, pero dejemos los quincheros mejor porque ellos sí que cantan. De

pues la manta de tres colores. Nos escribe por acá Carmen Arratia, dice: buenos días, don Armando, un agrado escuchar su programa, nos alegra en la mañana. Lástima que no sea, que sea tan corto, dice el programa. Saludo desde Cerro Colorado, por allá está en nuestra sintonía nuestra querida auditora.

0: la semana que acabamos de concluir, por ahí hubieron varias actividades ahí relacionadas con el natalicio de Bernardo O'Higgins, ¿eh? Desde Santa Bárbara hasta la localidad de Cantera se realizó ahí el... Ya pasó a ser tradicional ya, por varios años que se está realizando ahí la ruta histórica, donde ahí se hace presente, digamos, los soldados de acá del destacamento número 17 de Los Ángeles, que hacen esta travesía y siendo acompañados ahí por la comunidad en realidad, claro, porque en Santa Bárbara, por ejemplo, hay algunas agrupaciones ecuestres. En la primera jornada y el del día lunes, claro, el lunes 17 comenzó esto, si mal no estoy por ahí, y acompañados, como les decía, por agrupaciones ecuestres de la comuna de Santa Bárbara, que fueron a escoltar, por así decirlo de alguna manera, o acompañar a esta delegación, recordando estas rutas que hacía Bernardo O'Higgins en aquellos tiempos ahí desde Quilleco, Canteras, Santa Bárbara. Y después, claro, fue recibido ahí por la comunidad de Quilleco, claro, ahí liderada por el alcalde, y también agrupaciones ecuestres ahí de la comuna de Quilleco, quienes le acompañaron hasta llegar a Canteras, tengo entendido ahí, el día miércoles parece que, llegaron ahí a Canteras. Enviamos ahí un saludo a toda la gente que participa de esta actividad, y haciendo un poco de historia y algo de tradición también, en esta fecha, sí. Saludos ahí a los amigos camperos del valle de allá de la comuna de Quilleco, pues, ¿eh? A las agrupaciones también de Santa Bárbara y arrieros de Santa Bárbara, Alma Ecuestre, también hay otra agrupación que se llama Alma Ecuestre también ahí en Santa Bárbara, ¿eh? Ya. Oiga, hace mucho rato por ahí alguien nos pidió algo de nuestra interpretación relacionado con alguna cuequita. Sí. Creo que fue don Jaime, también lo hacía por allá don Darío Gatica desde el otro lado de la cordillera, don Darío Gatica. Así que le vamos a poner una cuequita por aquí, acampar, estilo nuestro nomás. A ver qué pasa, oiga, qué pasa con esta cuequita cueca, por aquí.
1: Solo dicen que hace falta una guitarra afinada al son de una tercera alta.

ya, por ahí teníamos una cuequita. Pues, está faltando 8 minutos para las 11 de la mañana, señoras y señores. Por aquí ya casi se nos va el tiempo, pues, ¿ah? 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Pues, todavía quedan estofados por ahí, ¿cierto? Sí. Bueno, la temporada fuerte de estofado en realidad es como en junio, julio. Todavía queda el estofado de San Ramón, imagínense. San Ramón ahí a fin de agosto. Ya, nos escribe por acá nuestro amigo Erwin Lagos. Erwin Lagos, ¿cómo está? Nos dice por acá, quería pedirle, por favor, saludar a mi madre Alicia Inés Quijón Acuña, porque está de cumpleaños la señora Alicia. A mí está de cumpleaños. A ver, Charito, se nos fue la Charito, ¿no? Todavía no se va la Charito. Llámela, dígale que vengo acá. Ya,

Claro que sí, porque el saludo va para el sector de campamento. Por allá está nuestra auditora ahí, Alicia, que está de cumpleaños. Pues claro que sí, Alicia Quijón Acuña. Felicidades en su día, señora Alicia. Cariños para usted. Tengo el honor y el placer de conocerla, conocer su familia. Saludos para don Panchito, para todo el mundo que le está acompañando, para ahí lo pase, pero excelentemente bien.

la flor de la temporada, señoras y señores. Oye, se nos va el tiempo, se nos va el tiempo, se nos va el tiempo. Oye, ¿qué se me escapa por ahí? Se me escapa algo, ¿no? ¿Cumplimos con los pedidos musicales o no? Esperemos que esta vez sí.

0: Sí. Ya, recordarles que hoy día por la tardecita se viene este gran bingo allá en Santa Bárbara, bingo parroquial. No lo olvide, no lo olvide. No lo olvide usted que quiere ir a probar suerte por ahí. Pues claro, hay premios excelentes, muy atractivos, ¿eh? Ya le contaba yo a propósito ahí. Sí, hay muchos premios, hay 50 premios y binguitos chicos más todavía. Va a estar entretenido todo esto porque inclusive va a haber ahí música en vivo, ¿eh? Así es que ya lo sabe, gente linda de Santa Bárbara. Santa Bárbara. Nos queda tiempo para despedirnos nomás en realidad. Agradecer como siempre a toda la sintonía. Alguien lo dijo por ahí, ya se huele septiembre, se viene ahí este mes que es bonito para nosotros los chilenos porque ya empieza a sentirse más el calorcito del sol, se empiezan a ver más los verdes de nuestra naturaleza ahí, los coloridos, las flores y por supuesto todo lo que son las celebraciones ahí de fiestas patrias. Adornar, qué sé yo, la casa, adornar el pueblo, la ciudad. Como que cambia todo en realidad, ¿no? Sí. Así es que, ¿qué les puedo decir? ¿Ah? A vivir nomás esta temporada que se viene bonita, cuidándonos. Oiga, vamos a recibir este último llamado porque ya nos estamos despidiendo, señoras y señores, por aquí el reporte de Quilleco. Aló, buenos días.
1: Buenos días, don Armandito, ¿cómo está el hombre?
0: Muy bien, oiga, que me habló fuerte.
1: Sí, pues, es que estoy.
0: Se nota que.
1: Desayuno ya, pues.
0: Que ya tomó desayuno y está enérgico, don Manuel. ¿Qué nos cuenta, oiga, antes que nos corten el programa aquí porque ya estamos a la hora?
1: Saludarlo, pues, amigo, qué bien. Sigo con su programa, está bonito. Bueno,
0: muchas gracias, don Manuel. Oiga, lo noto más de ánimo, más que está mejor por ahí. Así es que, bueno, por ese lado.
1: Voy a ver si alguien me corre cuchilla, señor, en el hospital. Estoy mal, pero estoy hablando firme porque, bueno, así es mi vida.
0: Sí, no, hay que darse ánimo de todas maneras. ¿Tiene algún, claro, algún digamos, algún tipo de... ¿Tiene que ir al hospital? Me decía.
1: Claro, tengo que esperarme el pulmón.
0: Ay, ay, ay. Pero usted es un hombre apellinado con toda la duro, digamos, sí, ahí, duro, y nosotros le enviamos ahí toda la buena energía, ¿cierto? Que va a salir todo bien, don Manolito, con toda la fe nomás. Sí. Usted sabe que hay alguien que por ahí nos ayuda siempre, siempre, siempre. Así es que.
1: Así sencillo, oiga, para la gente buena, para la gente mala, poco
0: ayuda. No, pero. Hay que pensar que todo va a andar muy bien nomás. Ya, pues, don Manuel, gusto de escucharle.
1: Listo, mi amigo.
0: Que esté muy bien.
1: Igual.
0: Chau, chau.
1: Igual.
0: Ahí está, a la colita agarramos a don Manuel ahí que se haya tomado desayuno y dice por eso habló a fuerte. Ya, nos vamos, no alcanzamos nada más, pues yo quería escuchar un temita más que tenía por aquí, pero será para el próximo sábado. 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Agradecer esta gran red de emisoras que nos permite llegar hasta donde usted nos puede sintonizar. Así es que, ¿qué más? Solo nos queda de cuidarnos, de pasarlo bien, ¿por qué no? Sí, pues, vivir la vida. En el fondo es tratar de pasarlo bien, ¿no? Eso. Así es que nos escuchamos el próximo sábado, si Dios así lo permite. Será hasta entonces. Chau, chau.
2: Y al
0: chau.

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